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0: Lo siento, tú me has perdido.
1: Ya yo no juego contigo.
0: Digo, no te pierdas.
1: Eso no va, mi querido.
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0: Hola, Isaac Domínguez. Buenos días.
1: Buenos días, Isaac Domínguez. Saludos para toda la princesa. ¿Me puedes complacer con Jarabe de Palo de...
2: Depende.
1: Depende.

0: Buen día, Isaac Antonio. ¿Dónde está que no te escucho?
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Me ha llegado de repente un mensaje de texto. Y dice que me extraña, que quiere volver conmigo. ¡Ah, sí! Interesada. Jueves de chicas, jueves de Bacus. ¿Se acuerdan cuando íbamos a Bacus los jueves? Lleno de mujeres. Se acabó. Kelly, ya me reporta la sintonía, mi querida Jenny Q. Nelly de Howell. Nelly de Howell del fan club de Isaac Domínguez. Mayra, Leda Montenegro. Dalvis, también en sintonía. Eida, Doris Nieto, Carolina, Alejandra. Hoy es jueves de Princesas Azules. Ryan, también en sintonía. USS Bernal, Úrsula, Ricardo Bustamante, Fernando también en sintonía. Está la gente activadísima hoy, contento y feliz. Juegazo el de anoche, dice. Muy bien. Está la gente activadísima en el WhatsApp 67910991. Vamos con la canción de la apretación. Te voy a apretar. Te voy a apretar. Anoche Panamá no metió ni un gol. No pude aprovechar y besar a las princesas azules que estaban con nosotros en el Sortis. Yo rogando que Panamá metiera un gol y nada. Yarito en sintonía, Úrsula. Está la gente contenta, están felices, qué bien. Se acerca el fin de semana. Viene el fin de semana otra vez. Te voy a tomar. Te voy a besar. Te voy a apretar. ¡Eida! Dice sí.

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están listos para el martes 23. Vamos para el Sortis otra vez. A pasarla súper bien. No importa que perdamos otra vez. El ambiente es increíble. ¿Sí o no? ¿Ya pa' qué? Marcelina en sintonía. Eida. Alexandra. Jenny Q. Me solicitó esta canción. La voy a complacer de una vez. 67910991. Ya mañana es viernes. Viene el fin de semana. Mañana juega Brasil otra vez. El favorito de muchos. El brother Isaac DJ. Tiene evento mañana con el juego de Brasil. Fin de semana. Todavía nos queda plata de la quincena. No sé cómo vamos a hacer el otro martes 23. A pasar un tarjetazo, ¿será? Se nos acaba la plata en el mundial. Jenny Q.

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Seguimos en la presentación de Amanecer Azul para hoy jueves de Princesas Azules. 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Arlín, también ya me reporta la sintonía. Eida, buenos días. Alina Araúz, Mirta Elena, Reina Stern. Hoy está de cumpleaños el brother.

Seguimos en la presentación de Amanecer Azul. 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Para complacer en el 67910991, ese era el bro de Ricky Martin. 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Karina en sintonía. Isaac Domínguez acompañándote hasta las 9 de la mañana.

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4: Hermosa.

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1: Bien chévere, chévere, chévere, chévere. Dianis, del fan club de Isaac Domínguez, buenos días. Elvia también ya me reporta. Ah, Dianis me manda su selfie. Muy bien, y con sus gafas oscuras. Muy bien. Qué manera de alegrarme la mañana con esa selfie. Elvira en sintonía, Dalvis también ya me reporta. Rogelio Sparks en sintonía. Dice, ¿qué te pareció el juego? Chévere. Me pareció chévere. 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Bueno, yo espero que sea tu programa favorito de las mañanas. Eso me lo imagino yo. Catherine Joan en sintonía. Alberto también ya me reporta. 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Escríbeme tú también.

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0: ¡Hey, de primera! Sí que supí. Luz Mila en sintonía. María Victoria. Elena en sintonía. Supimos bien. No me quieren mandar notas de voz hoy, ¿por qué? Están roncas, disfónicas, de tanto gritar anoche. ¿Por qué no me quieren mandar notas de voz hoy, las princesas azules? ¿Qué están haciendo? 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Ocho de la mañana con 13 minutos. Isaac Domínguez contigo en cabina acompañándote hasta las 9. 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Linet Solano en sintonía. Roberto Santana ya me reporta también. Dice que va mañana con nosotros a ver el juego de Brasil. Muy bien, brother. Wanda Elizabeth. Carolina en sintonía. ¿Quién más? Llegó una nueva jornada en La Polla Grada Radio. 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La Polla Grada Radio. ¡Ani en sintonía! ¿Y mi selfie? ¿Y mi nota de voz? Nada. Mabel Araúz también en sintonía. Linet Solano. Ah, Linet Solano me mandó una nota de voz. Gracias.
1: Buenos días, Isaac. Aquí desde el municipio de Panamá. Saludo de las mellas. Se te quiere mucho.
0: Las mellas en sintonía. A ver. Me están solicitando una canción de Olga Tañón. Elvia me está solicitando una canción de Olga Tañón. 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Vamos a complacer con esta. Una de mis favoritas de Olga Tañón. Ya no sé qué hacer. ¡Ani! Bella señora, buenos días. Gracias por mi selfie. Yo solito aquí en cabina. Yo no sé qué hacer. Chameli también ya me reporta la sintonía. Ya no sé qué hacer contigo, dice. Tienes tantos defectos. Tantos defectos. Pero hay un momento. ¿Cuál será ese momento? Una princesa azul. Una dama que me diga así de manera fina. ¿Cuál será ese momento? Que dice Olga Tañón. Quiero una nota de voz, así una fina, así como ustedes, así como las princesas azules. ¿Cuál es ese momento? ¿Cómo le dirían ustedes? ¿Cuál es ese momento que dice Olga Tañón? Vamos a escuchar.

Ninguna se atreve a mandarme una nota de voz. No se atreven a decirlo de una manera así fina, elegante, como son las princesas azules. ¿Qué voy a hacer con ustedes? No, pero no me lo escriban. Yo quiero que me manden el audio. Cortito. Yo quiero que me manden el audio. Ya estamos grandecitos. Eso sí, de una manera fina, elegante, como son las princesas, ¿no? Nada chabacano. Aquí somos 100% elegantes y finos, ¿sí o no? ¿Qué voy a hacer con ustedes? Pena y más pena.

0: Ese momento perfecto del yin y el yang. Es allí, Isaac.
1: Ese es el momento cuando agradecemos las clases de ciencia y vemos todos los astros en el cielo. Estrellas, cometas, planetas y todo.
2: ¿Qué voy a hacer contigo?
3: Ahora sí. Ahí están las princesas azules. Vieron de una manera elegante, fina.

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0: Buenos días. Buenos días, Panamá. Bienvenidos a la presentación de la mañana de éxitos en el jueves, jueves de dobles, jueves de 2x1. Jueves.
1: Dímelo, rey.
0: Jueves con sabor a viernes, música de rey. Para el arranque vamos con otra, porque hoy no es una, hoy son dos canciones de tu artista grupo favorito.

Buenos días, Panamá. Inicia la mañana de éxitos en el jueves, jueves con sabor a viernes, jueves de moviditas. El saludo para toda la gente que nos sintoniza. 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Estar con nosotros en línea todo el día, toda la programación la puedes escuchar. Te acompañamos en tus labores para que la pases súper en compañía de Azul, estereoazul.com. Cada vez más gente nos escucha para acompañarles en su jornada laboral. Oye, salud. Oye, saben que pensé que hoy no iba a poder hacer, bueno, sí iba a poder hacer cabina, lo que no iba era poder hablar. Yo que va, mañana no voy a poder hablar. Voy a amanecer bien difónico, bien ronco, dándole instrucciones a los muchachos en el partido de ayer frente a Ghana. No me escuchaban, no siguieron mis indicaciones. Ya ustedes vieron el resultado. Así que pasamos la página para nuestros próximos compromisos. Esperamos que las cosas salgan mejor. ¿Ok? Recordarles, pues, que activamos el WhatsApp 679-10991 para saluditos, para las felicitaciones de cumpleaños, como hacemos todas las mañanas, para el reporte de sintonía. Me puedes escribir al WhatsApp de Azul. Me anotan el mensajito, me lo escriben. Con gusto lo vamos a leer. Mañana será un viernes sabroso. Estamos arrancando apenas la mañana de éxitos en el jueves, pero ya estamos pensando en lo que viene mañana. Una programación diferente todos los viernes. Todo un poquito ponemos para que usted la pase súper en compañía de Azul. 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Vamos a tener una fantástica descarga este sábado. 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Para el fin de semana de celebración del Día del Padre, ¿ok? Vamos entonces a hacer nuestro primer alto. De vuelta les tengo más. Se quedan con Azul. Regresamos en un ratito.

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Música de Paulina Rubio. En el jueves de dobles, jueves de 2x1, iniciamos un nuevo doble. Con música de Paulina. El saludo para toda la gente que nos acompaña. Qué bueno que estén con los 100.9, 106.7 de Azul. 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Jueves de dobles, jueves de 2x1. Solo para Eti. Buenos días, Eti. Dice gracias, Guillermo. Oa, contentísima del arranque con música de Rake. Así que saludos y bendiciones para Eti, que nos acompaña bien temprano. Buen día, señor Guille. Bendecido jueves de dobles, jueves de 2x1. El saludo para Lizaida. Buenos días, amigo Guille. Doble bendiciones con salud y familia. Saludos arriba, penonomeños. Con nosotros en los 106.7, saludos a sus amigos Las Marías y Efraín. Como siempre, acompañándonos, don Guille. Buenos días, feliz jueves de doble. Saludos, besitos y abrazos. El mensaje que me deja Vanessa. Saluditos. Dice por acá, saludos a mi fula hasta Sabanitas, Colombia, parte de Ariel. Dios, muchas gracias por este hermoso día que nos regala, Guille. Buenos días, Luzmila. Gracias por acompañarnos. Solo para Mitzi, con nosotros también. Feliz jueves de doble. Seguimos apoyando a la selección nacional. Así es, todavía faltan dos partidos difíciles, pero ahí vamos. Yarito Benguechea con nosotros. Saluditos. Toda la gente que nos acompaña. La gente que dice presente a disfrutarlo mejor en este jueves de dobles, jueves de 2x1. Muchas bendiciones para todos. 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Vamos con más de Paulina Rubio, la chica dorada que nos acompaña en este doble.

Despedimos a Paulina Rubio mientras se prepara nuestro siguiente artista o grupo en este jueves de dobles, jueves de 2x1. 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Esta es la mañana de éxitos con Guillermo Ríos, acompañándote con buena música. Buen día, don Guille. Bendecido jueves. El mensaje que me deja Michelle Rangel. Saludos, Guille. 100% con Michelle. Ahora y siempre. Abel Ponce. Buenos días, mi Panamá. Familia Chirú Martínez. Rincón de las Palmas. Fenonomé. Saludos, don Guille. Bendiciones para toda la familia Chirú Martínez Rincón que están con nosotros acompañándonos esta mañana en este jueves de dobles, jueves de moviditas, porque viene el fin de semana. Ya ustedes saben cómo es la cosa. 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Saludos para más, buenos días, vamos rapidito a iniciar otro nuevo doble. Un doble alegre, al estilo de la reina del Jets Mets, Selena con nosotros esta mañana.

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Bien, gracias a Selena por alegrarnos la mañana con su música sabrosa. 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Saludos a toda la gente, ya saben, para comunicarse conmigo a través del WhatsApp. Me anotan el mensajito al WhatsApp, así como lo hace Wanda. Dice, y se emociona, ya no razona. Llega cantando Wanda, saluditos. Me encanta la música de Chayanne y le fascina la de Selena. Ahí está con nosotros. Dice, no hay tiempo para tristeza, así es. Yo no tengo tiempo para andar llorando. Así mismo es. Saluditos y más saluditos. Mi amiga Quiqueya, Indiri Quiqueya, 100% de apoyo a la selección nacional. Saludos para Marcelino. Buenos días, Guillermano. Se nos me ha reportado. Y ya canta Selena. Dígame saludos para mi pana Marcelino, que también está con nosotros. Roberto Santana, buenos días. Don Guille, bendecido jueves para usted y su bella familia. Y está Sayi también con nosotros. Upa, upa, upa, upa, upa. Bailando con el... con el vestido favorito de Selena, histórico, simbólico. Ahí estás ahí también disfrutando la música alegre y sabrosa de Selena en esta mañana de jueves de dobles. Saluditos para Yarito, saludos para Maige, lluvia de bendiciones en este nuevo día, en esta nueva fecha. Saludos para toda la gente que está con nosotros, diciendo presente como todas las mañanas, apoyando la mañana de éxitos en el jueves de 2x1. Toca iniciar un nuevo doble. Vamos a ver quién llega a interpretarnos dos de sus canciones en este jueves. Antes aprovecho para contarles. 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Saludos a toda la gente que está con nosotros. Mañana será un viernes sabroso. Este sábado descarga con la mejor música para papá en la víspera. 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

Enrique Iglesias en el jueves de dobles, jueves de 2x1. Música de Enrique Iglesias. La colaboración de Juan Luis Guerra. 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Saludos para toda mi gente linda con nosotros. Qué bueno que nos acompañen en este jueves de dobles. Carlos Alberto Talavera, Don Guillén, Sintonía Azul en el jueves de 2x1. ¡Feliz jueves, Guille! Mirta Beitía con nosotros, saluditos. Hola. Roberto Santana con nosotros. Dice Raulín, feliz bendecido día de cumpleaños. Dios me lo bendiga siempre, le conceda mucha salud y lo siga fortaleciendo como esa gran persona que siempre es usted, ese gran corazón que tiene para todos. Que pase un tremendo día así como usted se lo merece. El feliz cumpleaños para Raulín. Roberto Santana, que le felicita. Saludos para Carmen, presente, señor Guillermo. Disfrutando la programación en este jueves de dobles. Jueves de 2x1. En los 100.9, 106.7 de Azul se prepara nuestro siguiente artista. Ya les digo quién va a ser. 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Vamos con música del flaco, Marc Anthony. Marc Anthony, en el jueves de dobles.

0: Música de Marc Anthony. En el jueves de dobles, jueves de 2x1. En este tema acompañado de Alejandro Sanz. Buenos días, Panamá. Esta es la mañana de éxitos en el jueves de dobles, jueves de 2x1, jueves de moviditas.
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0: Inicia una nueva hora de presentación en la mañana de éxitos en el jueves de dobles. Música de Sebastián Yatra, el invitado en este doble.
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Yatra, Yatra. Sebastián Yatra. En el jueves de dobles, jueves de 2x1 en los 100.9, 106.7 de Azul. ¿Qué ampliación? 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Saludos para toda la gente con nosotros esta mañana de jueves, jueves de dobles. Edith John, como siempre, diciendo presente. Buenos días, Don Guille, bendecido jueves. Saluditos, Edith. Chameli, Don Guille, aquí estoy, pero en otros temas. Sin embargo, no me pierdo mis jueves de dobles. Abrazo de parte de la noventera de confianza. Saluditos y más saluditos. Mi cumple fue el 5 de junio. Ariel, desde Colón. Saludos a la gente en la costa atlántica. Saludos para toda la gente que está con nosotros. Saludos para el niño, el Team Azul, Raúl Jiménez, que ajusta un año más de juventud. Que Dios le dé mucha salud y vida, prosperidad, sabiduría. Que tenga un excelente día de cumpleaños. Roberto Santana, saludos, ojitos chinos por acá arriba. Buen día con alegría, Don Guille, en las buenas y no tan buenas. Hay que seguir, así es. Echar pa'lante. Muchas bendiciones para todos. Los mensajitos al WhatsApp para saluditos, las felicitaciones de cumpleaños. Para el reporte de sintonía, te anotas al WhatsApp de Azul. Saludos y las felicitaciones para los cumpleañeros de este día. 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Vamos a iniciar un nuevo doble en este jueves de 2x1, en este jueves de movidas, de musiquita sabrosita. Con música del colombiano Pedro Capó. Camilo.

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0: Lanzai, Pedro Capó, Georgie Noriega, Rec 808.
1: Muy bien, música de Pedro Capó y sus invitados. En este jueves de dobles, jueves de 2x1. Avanzamos en la presentación de la mañana de éxitos en el jueves de moviditas. 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Saluditos para toda mi gente linda con nosotros esta mañana. Bendiciones para todos. Saludos para Pina, don Guille, buen día, feliz jueves, bendiciones, saludos de Pina, le dejo un abrazo como todas las mañanas. Oyentes que están con nosotros de forma religiosa, siempre nos acompañan, un abrazo grande por eso. 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Saluditos, bendiciones, qué bueno que nos acompañen. En el jueves de dobles, jueves de 2x1, mañana será un viernes sabroso. Y este sábado, descarga para papá. Osiris Turbantes con nosotros también, diciendo presentes, acompañándonos en este jueves de moviditas. Les decía, este sábado la descarga va a ser homenaje para papá en la víspera del Día del Padre. Este fin de semana, casualmente, va a ser para honrar al rey de la casa. Nosotros vamos a arrancar desde mañana en el Viernes Sabroso con buena música. Así que va a ser un fin de semana espectacular en compañía de tu emisora favorita 24 horas azul. Vamos con más en este jueves de 2x1. Bueno, mi gente, ¿quién mejor para acompañarnos esta mañana que Maná, que nos deja o nos trae ya dos de sus canciones? Arrancamos con esta.

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Oiga, le metieron salsita a este tema. La gente de Maná dándole sabor y alegría al jueves de dobles, jueves de 2x1. En los 100.9, 106.7 de Azul. Vamos con más. A darle tiempo a nuestro siguiente artista o grupo invitado en este jueves de 2x1. 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Saluditos, bendiciones para todos. Qué bueno que nos acompañen. Saludo muy especial a su fiel oyente. 24-7, hoy está de cumpleaños Luz Luciérnaga. Hasta el Valle de Antón, de parte de sus compañeros Cooper, Chilo, Baby, Choco, Coqui. Que siga cumpliendo muchísimos años más para Luz Luciérnaga. Feliz cumpleaños. Jesús Fuente, Barriga Puente Velázquez, allá en La Chorrera, está con nosotros también. Feliz cumpleaños para Raúl del Team Azul. Efraín con nosotros también. Tremenda mañana de dobles, movida. Efraín disfrutando la programación. Saluditos. El vecino, ya que Mancía, ¿qué pasó ya? ¿Qué? Saluditos. Dice en sintonía y relajándome después del juego anoche. Con la buena música de la estación número uno en Panamá, Estéreo Azul. Así que saludos para Jackie, que está con nosotros también, nos acompaña esta mañana. Saluditos a toda la gente con nosotros. 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Saluditos y más saluditos a toda la gente que está con nosotros. Vamos a ver quién sigue en este jueves de 2x1. La chica del pelo suelto.

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1: Jueves de dobles, jueves de 2x1. Voy a traer el pelo. Recordamos dos de Gloria Trevi. Mañana será un viernes sabroso. Y este sábado vamos con la mejor salsita para papá. Arrancamos el sábado la celebración.

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El cantante puertorriqueño Chayanne. En el jueves de dobles, jueves de 2x1. En los 100.9, 106.7 de Azul. 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Saludos Panamá, buenos días. Estamos en el jueves de dobles, jueves de 2x1, acompañándote con buena música. Mañana será un viernes sabroso. 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Tengo saluditos por acá. Vamos a abrir el WhatsApp para los saluditos. Las felicitaciones de cumpleaños para el reporte de sintonía. Buen día, Guille. ¿Cómo está? Contentísimo, Bielka Santana, de estar en cabina y de que nos estés escuchando. ¡Chameli, se llegó el pollo! Cantando el pollo de todas en este jueves de dobles, jueves de 2x1, en los 100.9, 106.7 de Azul. La gente que nos escucha en Tigo. Canal 868 es la opción. Saluditos. 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Vamos con más en este jueves de dobles. Vamos con la que sigue. De Chayanne en el jueves de 2x1.

Pepe Tipo Hachayán. En este jueves de dobles, jueves de 2x1, en los 100.9, 106.7 de Azul. 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Saluditos para toda la gente con nosotros esta mañana. Solo para Wanda está con nosotros, excelente. Chayán participando esta mañana, Raúl Jiménez con nosotros también. Saluditos Guille en el jueves de dobles, jueves de 2x1. Solo para Julia, nos acompaña esta mañana. Dice bendiciones Guille, activas mis mañanas con lo mejor en el jueves de dobles. Ojito Chino con nosotros también, dice bravo, bravo. Saluditos para Ojito Chino que está con nosotros, nos acompaña esta mañana a disfrutar lo mejor en el jueves de 2x1. Gracias por estar con Azul. 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Vamos con más de Chayán en este jueves de dobles.

0: hasta que saltan. Que ya no puede más. La fanática de Chayanne. No. Bien, regresamos, estamos de vuelta. Vamos entonces al cambio. De vuelta más en este jueves de dobles, jueves de 2x1, en la parte final.
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14: Hey Fonsi.

bien, música de Luis Fonsi en este jueves de dobles, jueves de 2x1. 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Saludos, tengo por acá. Vamos a ver. Mensajito al WhatsApp, Bertalicia con nosotros, contenta de escuchar a Chayanne. Contentísimas todas las pollas. Con Chayanne esta mañana casi se queda pegado ahí. Dice, hola amigo, que se repita el doble de Chayanne. Auri, Marcelino. Listo, hermano, listo. Saluditos. Mi pana Marcelino con nosotros. Dice que viene bajando el Nance para la pesadita. Saludito para la chicha de Nance tan rica. Boris Anel con nosotros también. Chayanne se quedó pegado. Aitza Enríquez. Bendiciones y mucha salud para tú y cada uno de sus familiares. Saludos Villa y al Team Azul. Feliz cumpleaños para Raulín del Team Azul. Oye, Raulín es Raúl Jiménez, el que está de cumpleaños. Pregunta. Que Dios lo bendiga y lo guarde siempre. Saludos, Noris Nieto con nosotros también. Buen día, don Guille. Saluditos, Noris Nieto, que nos acompaña esta mañana en la presentación de la mañana de éxitos en el jueves de dobles, jueves de 2x1. Saluditos, toda la gente que está con nosotros diciendo presente esta mañana. 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Saluditos y más saluditos. Vamos con más de Luis Fonsi, que nos acompaña esta mañana.

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1: 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Oiga, despedimos a Fonsi en este jueves de dobles, jueves de 2x1. 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Vamos con más.

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0: Muy bien. Despedimos a Juanes en este jueves de dobles, jueves de 2x1, jueves de moviditas en la mañana de éxitos. 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Saludos, Panamá. Buenos días. ¿Cómo estamos? Melania Flores con nosotros. Buen día. Saludos, Guille. Escuchando el jueves de doble, siempre con azul. Melania Flores en Puerta del Este diciendo presente. Saluditos y saluditos. Gózalo, Chameli. Aquí estamos, Guille. Feliz cumpleaños a Raúl. Ese mismo. Ah, ya me extrañaba. Así que yo también quiero aprovechar para felicitar a Raúl por su cumpleaños. Siempre está con nosotros, siempre nos acompaña, siempre nos deja el saludito ahí, Raúl Jiménez. Así que un abrazo, Raúl, que la pases súper en este día de tu cumpleaños junto a todos tus seres queridos. Y las felicitaciones, las muestras de aprecio y cariño ahí de la gente del Team Azul. Saluditos. Y especial para el sábado. Vamos a tener música ahí, la música que le gusta a papá, esa salsita, los merenguitos, los temas clásicos que le gustan a papá. Te invitamos para que estés con nosotros este sábado. De paso también para que aproveches para los saluditos y las felicitaciones para papá. Ahí vamos a estar el sábado, ya que el domingo es mi día libre. Así que ahí cumplimos con los saluditos para todos los papás. El sábado, no te lo pierdas. Una caminata con propósito, mucha atención. Participa el domingo 12 de julio en American Pets Walk 2026. Va a ser en el Parque Omar y apoya fundaciones que rescatan mascotas sin hogar. Vamos entonces con más. Arrancamos otro doble, a pesar que estamos ya en temporada lluviosa. Pero esta mañana tenemos algo de verano. Siendo así, el verano es azul.
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Manuel Turizo. En el jueves de dobles le acompañamos una, el negrito de ojos claros. Clara está la mañana en este jueves. Jueves con sabor a viernes, llega otro fin de semana para pasarlo en compañía de Azul. Mañana será un viernes sabroso. Tengo más gente que saludar por acá. Buenos días, maestro, en sintonía, como siempre. Alfredo Alexis. Solo para Ernesto, desde La Chorrera, nos manda la imagen donde nos lleva en su auto. Saludos. Solo para Melanie, que también está con nosotros. Chameli, feliz cumpleaños al pelado del Team Azul. Al tocayo del máster de parte de la noventera de confianza. Solo para Raúl. Mi pana Marcelino, llegaron los Nance. Lo que viene bajando es una rica pesadita de Nance. Gracias al amigo Marcelino, que todos los años me tiene surtido ahí con el Nance para la chicha. Saluditos para toda la gente que está con nosotros. Gracias, mi pana. Yarito Bengoechea dice, maestro, espectacular la programación. Avanzamos con más. Vamos con la otra de Manuel Turizo. Acá se trajo a otro paisano. Manuel Turizo y el capo nos regala música alegre y sabrosa. Rizado.

Bueno, se fue rápido la mañana en este jueves. Parte final de la mañana de éxitos en el jueves de 2x1. Terminamos con Manuel Turizo. De vuelta les tengo más. Antes tengo saludos por acá. Hola, maestro, feliz jueves. Bendiciones. El saludo para Ibe Gómez, que está con nosotros. Yerito Benguechea, feliz cumpleaños para Raúl Jiménez, el muchacho del Team Azul. Bendiciones. Carlos Alberto Talavera, Guille, nos escuchamos mañana en el viernes. Fin de semana.

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Hasta mañana, don Guille. Se cuida mucho y que tenga una bonita tarde. El mensaje que me deja Vanessa. Estamos al cierre ya. Vamos cerrando los mensajitos. Vamos cerrando los mensajitos en el jueves. En la mañana de éxitos. Mañana los espero temprano. A las 9 arrancamos. El viernes sabroso. Otra más de Carlos Vives para cerrar su doble.

0: oiga, ¿qué pasó? Parte final de la mañana de éxitos en el jueves de 2x1. Jueves de moviditas.
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0: Vaya con cuidado, don Guilla, esta mañana el mensaje que me deja Mayra. Lice con nosotros también.
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0: Dice aquí la chica es cantando.
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0: Yo andaba por el oeste, Lice. Saluditos, saludos para Carmen con nosotros también. Hasta mañana, señor Guille, disfrutando de la programación. Vamos con bachatita, vamos con algo de bachatita. Opa. Cerramos con Juan Luis Guerra. 4:40. Y la bachatita rica y sabrosa.

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Así iniciamos nosotros, Salsa con Labia. Sean todos bienvenidos y bienvenidas a un día más. No, no me vengan a poner cosas tristes aquí. No quiero nada triste. Aún hay oportunidad. ¿No la hay? ¿No acaso no hay una oportunidad? Oye, qué buen ambiente vivimos nosotros ayer en Sortis Hotel Spa y Casino junto a Grupo Grada y parte del staff. La pasamos súper bien, disfrutamos, degustamos y pues compartimos, que es lo más importante, la fiebre del fútbol cada 4 años esta vuelta. Y todo el mundo se prepara con lo mejor, ahí tienen su listita de sus equipos predilectos, la gente hace sus apuestas. Ah, no, que yo, el llenar los álbumes es una cosa maravillosa. Se comparte muchísimo, la verdad que también se aprende, porque ayer escuché a un buen par de damas que estaban aprendiendo y no preguntaban, dije, ¿quién es el de la camisa esa? ¿Quién es el número 10? No, estaban preguntando eso porque comúnmente eso es lo que preguntan. Así es que estoy contenta, pelas, me tienen orgullosa. Bienvenidos a Salsa con Labia. ¿Cuál es tu labia para esta tarde, el día de hoy? Nosotros pues con Antonio Cartagena y Cinti, dedicándosela exclusivamente al Cano Estremera Pitiguay, que el día de hoy Raúl Jiménez ajusta 1 año más de vida. El bebé del Team Azul, no tiene comparación, ¿eh? Nadie lo va a quitar de allí, nadie le quita esa corona al bebé del Team Azul. Hoy está de Happy Birthday. Yo más temprano pues lo felicité yo le dije a él que no sea como los demás, que no se le olviden las canastitas, que se acuerde de mí con el pastel y todas las cositas, ¿no? Que cuando uno cumple año uno comparte con la gente, ¿eh o no es? ¿Cuál es tu labia para esta tarde? Vamos con Roberto Blaze. Si estuvieras conmigo, como estás en mis sueños, una buena labia. Cuando quieres estar con una persona y está tan lejos, ay Dios mío. Si estuvieras conmigo, como estás en mis sueños, ya la vida. No te arrepentirías, baby, para nada.

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13: Vamos a continuar con más salsa con labia. ¿Cuál es tu labia para esta tarde? ¿Qué es ampliación? 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Bueno, ya tú sabes, esto es bien bonito. No me importa, arriba los canaleros. 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Y esto es hermoso. Esto es hermoso. 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

bien buena esa labia de Miki Taveras, festejando el cumpleaños del Cano Estremera Pitiguay. ¿Cómo anda mi Bessy Bella? ¿Qué cosa, mi amor? ¿Qué? ¡Oh, my God! Ese es mi Bessy. Ey, ayer, la gente que estaba ahí, había bastante gente de Estrella Azul, se dieron cuenta que yo quedé con una bandeja en la mano, mi amor. Me dejaron planta y ni me se despidieron de mí. Oye, amor.

continuar con más labia, celebrando el cumpleaños del Cano Estremera Pitiguay. Hoy es justo un año más de vida el Cano. Oye, qué felicidad. Yo no te pido nada imposible. Solo te pido que salgas conmigo y me conozcas. ¿No quieres?

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3: Continuamos con más Salsa con Labia. ¿Cuál es tu labia para este jueves? Hoy es un jueves tranquilo, un poco, yo creo que medio nublado. Ve, si por acá está nublado y este lado no. Hay dos climas. Las barracas tienen dos estaciones. Vamos con Rubí Pérez y nos dieron las 10, las 11, las 12, la 1, las 2. ¿Haciendo qué? O sea, ¿qué? Shopping. De manera, mucho dinero en un mall. Y nos dieron las 10, Rubí Pérez. ¡Qué buena labia! Bienvenidos.

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2: Exactamente, regresamos para seguir con más Salsa con Labia a esta hora de la tarde, cuando quiere venir un aguacerito de esos, ¿ah? Tengo saludos para Alfredo Alexis. ¿Cómo estás, mi vida? Bienvenido. Carmen, Dios te bendiga, mi reina. Maige, hola, Keru. Saludos y bendiciones. Y que viva Panamá. Que viva mi Panamá. ¡Eso! Dice, saludos, mi bella Keru. Feliz tarde. Salsita con Labia. Feliz cumpleaños para el bebé del Team Azul. Ya todo listo para su cumpleaños. Oye, el cumpleaños es de Goku. Sí, es de Goku. Espérate, es más grande esa imagen. Sí. Muero lentamente, él está en la esfera del dragón. Ay, no puedo con esta situación, hombre. Hola, Reina Azul, Rigoberto Higuera reportando sintonía. Saludo a mis compañeras Albanis, Gimalis y Luciana. Te escuchan acá en la oficina. ¿Cómo están, chicas? ¿Y almorzaron rico? Dígame que sí, dice. Ay, comimos delicioso. Saludos para Blanca. Reina Azul, tú estás muy reluciente y muy feliz porque ganó Colombia, ¿ah? ¿Eh? Pero si no le irías a Colombia y nada más a Panamá, no estarías como nosotros. ¿Y tú por qué estás triste? ¿Yo qué te dije? ¿Yo qué les dije? El mundo no se ha acabado, hombre. Sean felices, todo va a salir bien. Mi hermanita Quisqueya dice, feliz tarde, soy Panamá 100%. Eso, ¿viste? Aprende a Quisqueya. Ella está, hey, voy a lo mío con razón o sin ella, ya. Buenas tardes, mi querulinda, mi labia para hoy, pero me hiciste estudio del Cano. Y bueno, bendiciones al Cano Pitiguay en su cumpleaños. Esa es buena, pero visite tuyo, la bella Maru. ¡Qué buena petición! Omar Enriquito, que lo van a ver el jueves de Salsa con Labia con todo. Así mismo es, buen día para ti. Me escribió un dique, buen día, buen día. ¿Qué dice mi gueto? Dice gueto en mi corazón, feliz cumpleaños para el baby, Raulín, el Cano. ¡El baby! Esa me encantó, esa me encantó. Por acá el presidente del Team Azul, mi querulinda, buenas tardes, bienvenida, feliz jueves ya. Mi reina preciosa, feliz cumple para el niño menor de edad del Team Azul, el Cano Pitellé. Que Dios lo bendiga siempre y que le dé excelente sabiduría para seguir siendo esa tremenda persona con ese gran corazón que tiene, que tenga un super día de cumpleaños. Lo queremos mucho, mucho, mucho. Justo nosotros amamos al Cano Pitellé. Nosotros lo amamos. Bueno, recordemos que ese nombre se lo puso DJ Loop. DJ Loop es el causante de esta situación. Vamos con esta labia. Aquí estoy yo, enamorado, arrepentido, con ganas de besarte ahora mismo. Ay, ay, ay, Rey Ruiz, ¿qué hiciste?

por favor, yo te lo pido, que no me enciendan estas luces. A mí me gusta trabajar, yo trabajo a oscuras. ¿Por qué? Recuerden que casi siempre tengo mis episodios de migraña. Algunas veces me dura más, otras veces me dura menos. Y en estos momentos yo estoy, mi amor, en ese proceso. Que eso me encienden la luz y yo muero aquí. Como los vampiros cuando le abren y que las cortinas del vampiro se muere. Así mismo igualito. Esta vampira no da más. Carmen Muñoz, buenas, buenas. Pasamos por aquí reportando sintonía y saludando al cumpleañero de hoy. Feliz cumpleaños, el peleitingo del Team Azul, mi pana Raúl Jiménez. Lluvia de bendiciones para él hoy y siempre. Ese es el cumpleañero. Eso, hoy una noticia que revoluciona. Es más, esto paraliza más Panamá que cualquier otra cosa. Querubés, cunde, dice, me enredo a Christian Sens en los cambios que pasó. ¿Qué pasó ahí? Bueno, yo te voy a decir una cosa. Los pelados jugaron pretty. Yo vi el partido completo, no me perdí un solo instante del partido. Y los pelados jugaron espectacular. Ahora está la imagen del video de este hombre de Ghana que tira como un talco, como un polvo, y ese meme la botaste, Guido, la cara blanca de polvo de Christensen. Y bueno, la gente dice que la brujería, pero te voy a decir una cosa, ustedes saben qué pasó ahí, pero eso no lo voy a hablar yo, solo habla Master DJ cuando le toque pelotas a la cancha. Ahora que se va recuperando poco a poco, el pelado va a venir a hablar de esas cosas, porque no vamos a recordar esos momentos. A mí me dolía, tras que me duele la cabeza, ayer me iba a explotar el cráneo con todo. Así es que, ¿qué te puedo decir? Pero sí, hombre, sí. El equipo jugó muy bien. Solamente que el orden del factor sí alteró el producto. Sí les digo eso. Yarito Benguechea, hice mi favorita de Alex Bueno. Jardín Prohibido. Bueno, ya otra estrella más para el cielo, ¿no? De Alex Bueno. Vamos a ver, me imagino que alguno de mis compañeros, me imagino que Guille, Moisés, Roque, alguno hará algún especialito de Alex Bueno. A mí me correspondía mi salsita de hoy con labia de Alex Bueno, y esa fue la que pues le coloqué. Vanessa, buenas tardes, querida Querube. Saludos, besitos, abrazos desde Arreján en sintonía. ¿Cómo estás, Vanessa? Ojito chino. Bendecido jueves, bella, en sintonía desde el West, en las buenas y no tan buenas, 100% con nuestra bella selección. Claro que sí. A ver, buenas tardes, una consulta. Anoche me gané este certificado de regalo con ustedes. ¿Dónde puedo ir a reclamar? ¿Y qué dice ahí, baby? Léelo para ver. Ábrelo y me manda la foto. Me lo gané en el Sortis, en el Hotel Sortis. Eso fue ayer. ¿En qué participaste? ¿En el arco? ¿Metiste gol? Tienes que leerlo bien. ¿Dónde lo puedes? En la misma tarjeta te debe decir. Braulio, buenas tardes, Reina Azul, saludos y un abrazo para ti, excelentes labias para hoy, están buenas, ¿eh? Me enteré a unos minutos del fallecimiento de Alex Bueno y tú acabas de colocar el tema Jardín Prohibido, uno de mis temas favoritos. Qué triste noticia, muy triste, la verdad, pero nos queda un repertorio musical muy bueno de Alex Bueno, ¿eh? Colegial, entre otras. Saludos para todos, Reina Azul, tú eres especial, gracias, mi amor, y ese like de oro para ti, gracias, Braulio. Ernesto, saludos, Querube, te amo, y gracias también. Dali, entiendan a Querube, a mí me pasa, por eso digo, ay sí, mi amor, acá no me pueden encender las luces. Si van a de repente hacer una limpieza, nada que sea cítrico, ese olor es fatal para mí. Yo soporto y que olor a lavanda, olor a rosas, pero eso y que cítrico, y que huele a piñita, no, mi amor, ahí me estás matando. No uso los splash porque también me matan. Así es que, como les dije, hay episodios de migraña que me duran 2 días, 3 días, pero hay otros que me han durado hasta 16, 18 días, un mes. Y ahorita mismo ando así, sufriendo, pero la lluvia no para mi fiesta. Vamos con más labia, Maelo Ruiz, apasionadamente. Hoy un beso grande a todos los oyentes de Estereo Azul que estuvieron por ayer en el Sorti junto a nosotros.

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Oye, qué buena esa de Maelo Ruiz, apasionadamente. O sea, con esa quedamos, ¿eh? Quedamos ahí, sí, quedamos ahí. Voy a saludar a mucha gente que nos está acompañando. Besos a Dali, a la bella Lizaida. Buenas tardes, Renazul, bendecido jueves. ¿Cómo está, mi amor? Eduardo Cubilla, ¿qué tal? Peggy Trevia, buenas tardes, querida Querube. Por favor, la labia de la estreche. Chino Chombo y Cholo. Ah, pero es que esa no es una salsa. Ghetto dice, a falta de nana, vamos para el mambo. Espérate, que esto me interesa. Esto me... Vean, ¿dónde está? Vamos a ver el menú que se hizo la misma Ghetto. Obvio que se iba a hacer un menú bien práctico y fácil. Pero riquísimo. Está buena esa. Ay, Ghetto, mándame un platito ahí. Para acá, mándame un platitito ahí. Para acá, Robert. Querubita, otro tema que tiene bastante labia es este de qué cara más bonita de Alex Bueno. Sí, ahí le voy a dejar esos temas a los pelados para que hagan su especial de Alex Bueno. Junior Jaramillo. Junior, ¿cómo está? Buenas tardes, reina preciosa, como todos los días en sintonía. Desde Los Andes número 2, el tío de Lía. Bendiciones. Puedes complacer al príncipe de la ciudad, Jerry Rivera, gracias. El tío de Lía. ¿Cómo estás, mi amor? Wandy's Blue Blue Queen, querida, feliz jueves de salsa como nos gusta. Te comprendo, la duración de las crisis varía y la luz es fatal. A mí el olor a lavanda me empeora. Ese a mí no me hace nada, pero si tú me pones acá, dizque hay un detergente, hay un desinfectante que tiene dizque todos los cítricos. Mi amor, el día que aquí les dio por limpiar con eso, hoy me tuve que ir. O sea. Braulio dice, Reina Azul, tiene toda la razón. Cuando nos da la migraña, la oscuridad es nuestro consuelo. Algunos olores de perfume o detergentes, en serio el asunto, es serio. Esos olores fuertes producen muchas náuseas. Ay, sí, horrible, Braulio. Jenny, buenas tardes, me manda saludos a Enriqueta Escobar hasta Cerro Viento. Hi. Bueno, ya te dije cómo tienes que hacer. Te ganaste ese certificado, revísalo bien. Las letras pequeñas, a veces nosotros no vemos las letras pequeñas. Si ya revisaste y no tiene nada, no hice nada, entonces ahí me escribe, no me llame, porque aquí no me dejan contestar llamadas. ¿Qué dice mi Ghetto? Dice, Ghetto, pues te estoy pidiendo comida. Te estás poniendo bravo porque te estoy pidiendo un poco de ese menú que tiene, que tú misma hiciste. ¿Qué dices tú? Esos frijoles están en mi vista de manera dudosa. Yo creo que eso ya estaban y tú los calentaste. Y el arroz también, a mí no me engañes. Tal vez. La jamonada la freíste y fritaste los maduros. Eso te, y te serviste de jugo. Pero lo demás tú no lo hiciste. Labias, ay, amor, cuando hablan las miradas. Ese filtreo, esa cosa bien rica, ¿sí o no? Esas miraditas y qué hola. Ay, ay, ay.

Oye, está buena esa de la orquesta Guayacán, que dice gueto, dice. Porotos calentados. Todo calentado menos los plátanos. ¿Qué les dije? Yo sabía que ella no había hecho nada lo que está ahí. Ella agarró, vio la nevera y que ¿qué tengo ahí? ¿Qué tengo ahí que dejó la nana? Y ahí entonces, ay, ella agarró y metió todo eso en el micro. Ajá, y fritó los maduritos ahí de milagro. No te quemaste ni nada, ¿no? Estás bien. Vamos a seguir con Rey Sepúlveda. ¿Cómo tiembla el alma? ¡Qué labia! Una labia gigante. Oh, my God.

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riquísima labia a cargo del Cano Estremera, pero no el Pitiguay. Ajá, el Pitiguay está de cumpleaños hoy, Raúl Jiménez. El Cano Estremera Petellé. Está de Happy Birthday. ¿Qué dice mi gueto? Dice pura cizaña, bullying y demás cosas burlescas. Pero tú sabes que yo te amo, gueto. Tú, hey, yo amo a mi gueto. Ella será lo que sea. No sabrá cocinar, nada más sabe fritar plátano, pero es excelente. Oye, para el caballero que se ganó su certificado ayer de Panasonic, ya te va a responder el departamento de mercadeo, porque como comprenderás, obvio, tú lo ganaste conmigo allá, pero, o sea, yo no estoy enterada de esos detalles, pero ya te van a localizar. Marcelino, la quiero, mi labia de hoy para todo Panamá, derrota que nos llena de dolor, pero sabemos que aún no es el final, muchacho, a jugar con garra y, bueno, tú sabes, porque somos la gente del canal, somos los canaleros, y los pelos jugaron bien, es cuestión de suerte ahí. Y bueno, unos detallitos ahí, un orden de factor que no me gustó. Pero bueno, mi bella Sonia, ¿cómo está la hermosa Sonia? Buenas tardes, preciosa, gusto saludarte hoy. Mi Cano Estremera, siempre en mi corazón, un abrazo bebé. ¿Cómo está mi bebé linda? Ey, yo me tengo que tomar unos cócteles con Sonia. Ella me lo debe, ¿sí o no? A ver, Juanchín, hasta Cermeño Capira. Crisito lindo, sí, ya nosotros lo comentamos por acá. Buenas tardes, hermosa reina, la mejor, la única. Mándale saludos al señor Cano Estremera panameño. Muchas bendiciones y felicidades. Sí, sabía de eso y ya colocamos nada más una porque les estoy dando la oportunidad a mis compañeros Guillermo Ríos, Moisés Rodríguez, a ver quién más, Roque Arrocha, que hagan su especialito, tú sabes, ahí de Alex Bueno. Por acá, mi gueto, está muerta la risa ahí, gueto. Tú eres un show. ¿Dónde está mi comida que me ibas a mandar? ¿Dónde está mi comida? 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Ey, me tocaron unas bien bonitas, dije, rosadito con gris, o sea, ajá, muy bien, son combinables, la verdad. Y cómodas también. Sí. Dice Sonia, sí, mi amor, está pendiente prontito. Ok, amiga, ok. ¿Qué dice Osiris Turbante? Buenas tardes, mi amor. Guacho de marisco, amor, en medio de la faena. Besote, ¡mua! Ey, está bueno el guachito, ¿eh? Vamos a seguir con más labia. ¿Cuál es tu labia para esta tarde? Dios.

0: Es así, me llegó un cafecito bien bueno, bien merecido, dice, te lo mereces. Gracias, mi vida, gracias. La verdad que hemos trabajado como los grandes todo este tiempo, oye. Bueno, yo he hecho de todo. Ustedes saben que yo me trato con mi neuróloga, no aquí en Panamá, en Colombia, pero nos mantenemos muy en contacto. Y bueno, ahí andamos probando todo. Andamos probando de todo. Ella ya me dijo, yo me tengo que medicar, pero ahora los medicamentos hay que estar yendo a las clínicas. ¿Y en qué momento, Pabé? ¿Cuándo? ¿Cuándo? Dice Dali, disfrútalo mucho. Gracias, baby. ¡Muah! Tan linda. Vamos a seguir con esta bien bonita. Dice, te conocí ayer en la fiesta del fútbol del grupo Gray. Te quería dedicar esta. ¡Oh, my God! ¿Cuál es tu nombre? Debe ponerme tu nombre para saludarte con propiedad. Oye, saluda a todos los chicos del Banco General.
1: La conocí, ya nada me importó.

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Bienvenidos a la tercera hora de Salsa con Labia, mi amor. Besos a mi amiga Yasmilet. Bendecida tarde, amiga bella. Se viene la lluvia, es lo que estoy viendo. Pero bueno, acá fue como un minuto de engaño. Dije una cosa ahí. Yo creo que Iris estuvo por estas áreas organizando el cumpleaños del Cano. Y medio que cantó un poquito tarareo. Porque ahí como que fue que te engaño y que no te engaño. Bien, vamos a seguir nosotros con más labia en nuestra tercera hora. Estás tocando fuego. Música de Víctor Manuel.

Ay, ay, ay, corazón, no sigas este juego, estás tocando fuego. Vaya, Víctor Manuel. ¿Ustedes saben cómo le dicen a Víctor Manuel aquí en Panamá? El pai de la salsa. Sí, mi amor. A Rey Ruiz el bombón y a este, Víctor Manuel, el pai. Pueden creerlo. Oye, besote para mi bella Iris. Buenas tardes, mi reina bella. ¿Cómo estás? Bueno, sé que estás malita con tu migraña, pero bueno, ahí sobre la marcha y en el nombre de Dios todo va a salir bien y te vas a sanar rápido en el nombre de Él. Amén, mi amor. Ahí andamos, tú sabes, pero el dolor que yo tengo acá en la espalda. Dios mío. Sí, ya, ya. Oye, saludos para Virginia. Sí, ya también eso está entre mis opciones. Voy a abrirme ese, el date piercing. Para ver, tú sabes, hay gente, bueno, ustedes mismos me han dicho que a varios le han funcionado. Seguramente a mí también, Dios primero. Dice, aquí te envío el papiro de felicitamiento para nuestro amigo Raúl Jiménez, el Cano Chiviao. Raúlín, feliz cumpleaños, amigo. Te deseo un día muy especial, alegre y lleno de buenas sorpresas. Que nunca te falte felicidad, salud, amor, éxito. Que Dios te siga convirtiendo en un hombre honrado y que siga fortaleciéndote, llenándote de sabiduría y acompañándote en cada etapa. ¡Feliz cumpleaños, amigo! Sé que eres un hombre ejemplar y en este día mereces una fiesta a tu altura. Espero que puedas disfrutar de la compañía y de cada minuto de celebración con tu familia. ¡Feliz cumpleaños, amigo! ¡Wey, wey, wey! ¡Faltó eso! ¡Qué bonito mensaje! O sea, ¡qué lindos que somos! Hola, querube, buenas tardes. Las salsas con labia están brutales y la mía es Entre la espada y la pared de Nino Segarra. La escucho, Carlos Alberto Talavera. Un abrazo, gracias por estar en sintonía azul. Rogelio Sparks, belleza azul, saludos de cumples al que canta la boda de ella. Pero este es el de Panamá, Roge, es del Pitiguay. Dice, por ahí dicen que Chiviao, que si Temu, que si Eco, que por aquí, que por allá, que Ukea. Pero ese es el Cano Extremera Pitiguay. Esta es Happy Birthday el día de hoy. Vamos con el gran Wichi. Qué buena labia daría el alma por saber qué piensas. Oh, Dios mío.

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Vamos con una doble labia a cargo de Willy González. Amantes cobardes.

No pierdo la esperanza, Willy González, amantes cobardes. Saludos para mi amigo Ernesto Shevers. Buenas tardes, mi bella Queruela Reina Azul. Acabé de encender la radio y ya tengo mi labia para hoy. ¿Qué precio tiene el cielo? Que alguien me lo diga. Así, ¿ah? De Mark. Y sí, ya tengo la canción que le voy a dedicar mañana a las princesas azules gracias a ti. Y es la de Jerry. Y recuerda, Brasil campeón. ¡Ey, Brasil está en la polla mía! ¡Ajá, ajá, ajá! Para que sepas. Vamos con esta doble labia. Amor pirata, somos ese encuentro clandestino allá. ¡Yay!

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entre la espada y la pared. Nino Segarra. Tengo saludos por acá para Lisset. Mi Keru, mi reina, excelente programación. Ayer no te vimos en el sorti, pero vimos a Isa y le preguntamos por ti. Abrazote, esperamos verte el martes. Bueno, yo estaba allí, mi amor. Me tomé bastantes fotos, había mucha gente, oyentes de Estéreo Azul, y me siento muy contenta de haberlos conocido a muchos. Buenas tardes, Reina Azul, Keru, día feliz, día jueves. Aquí estamos en sintonía. Jesús Fuente Barreda, Puente Velázquez, saludos al Team Azul. Y me felicitas de cumpleaños a Raúl del Team Azul, gracias. La Rubia, buenas tardes, Reina Azul, aquí presente en tu excelente programación de Salsa con Labia. Que te mejores, bye. Besos, Rubia. Vamos con algo de DLG, una labia bien bonita que dice, la quiero a morir.

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qué rica está la olla de Marc Anthony en nuestra última hora. Aquí en la tarde sensacional. Oye, qué frío que hace, oye. Un frío de esos brutales. Creo que voy a querer otro cafecito. Vamos con esta labia del Jerry. No oyeras más mi vida. Así no se juega. No, qué va.

música del gran Jerry, no hieras más mi vida. Oye, saludo para Néstor. Ah, te diste cuenta, viste. No me tomé ni un solo coctelito. No me tomé nada porque la migraña me estaba matando. Y dice, eso no era normal. Te diste cuenta que mis compañeros sí estaban dándole, menos yo. No podía ni puedo. ¿Quién sabe por cuánto tiempo? Ay, Dios mío. Pero bueno, no hizo falta. La compañía de ustedes lo hizo todo. Definitivamente. Todo me huele a ti porque el día se está poniendo como se debe poner. En un jueves de salsa con labia.

0: con mi vida. Estas son labias. Ustedes saben que cuando el clima se va poniendo en su punto, en su grandísimo punto, acá se reacciona. Sí, es que tenemos reacciones. Oye, besos a mi amiga Masi y a mi amigo Jorge Fletcher. Ahí tirando sus labias ahí. Dicen Puente Velázquez, está lloviendo. Bueno, está lloviendo en el oeste también. Buenas tardes, Reina Sol. Saludos a la familia Ovalle Rodríguez hasta Bacamonte, El Tecal en sintonía. Mi labia para hoy es... Oh, ¿qué será? ¿Qué será? ¡Ey, qué buena labia! Buen gusto. Así, así es que se quiere. Quiero llenarte. Quiero hacerte el amor. Y tú te alejas. ¡Uf! Vamos, usted no se quede por fuera. Usted cántela porque usted se la sabe.
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Si más espera. Ay, ay, ay. ¿Qué dice el predilecto? Dice, llegué tarde. No sé si la pusiste, pero cuando hablan las miradas, sí la puse. ¿Te das cuenta? Y se aplica como salsa con labia. Claro que sí, ya la puse, ya la puse. Saluda a la familia Ovalle Rodríguez hasta Bacamonte, el Tecal, en sintonía. Dice, mi labia para hoy es, oh, ¿qué será, qué será? Iván, hola hermosa querube. Pedro Arroyo no falla porque... porque no me complaces con soy lo peor de él. Ese es tu labia para hoy. Lo peor. Amanecí contigo. Por primera vez. Observando los cuerpos ahí, ¿eh? Ay, ay, ay. Para la gente que se da sus buenos días con mucha labia.

Qué bello y qué divino. Música de Ildemaro, amanecí contigo. Uf. Dice, ¿qué dice el predilecto? Bueno, en reemplazo puedes poner si tú me besas. Si tú me besas, no prometo devolverme tu boca. ¡Ey, qué feeling! Está buena esa, me gusta. ¿Qué dice Iván? Dice, sí, ponla. Es una buena labia. De algo malo siempre hay algo bueno. De algo malo hay algo bueno. Bueno, pues vamos a ver. Mientras voy a

0: complacer a mi oyente que me pidió esta delicia. ¡Qué labia!
1: Yo creo en muchas cosas que no he visto. Y ustedes también, lo sé. No se puede negar la existencia de algo palpado, por más etéreo que sea. No hace falta exhibir una prueba de decencia de aquello que es tan verdadero. El único gesto es creer o no. Algunas veces hasta creer llorando. Se trata de un tema incompleto porque le falta respuesta. Respuesta que alguno de ustedes quizás le pueda dar. Es un tema en Technicolor para hacer algo útil de la

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8: Seguimos con más labia, señoritos. Mira cómo está el clima. Se presta. Hay que hacer una fiesta de labia. ¿Qué se llevaría? No me van a salir con cosas locas y que vamos a llevar caviar. De seguro van a traer y que buco ceviche. Entonces, el ceviche estaría bueno para una fiesta de esa. Tienen que traer todo tipo de ceviche, con bastante leche tigre, concha negra y todas esas vainas. Para una fiesta de labia. Yo creo que eso pega, ¿sí o no? Oye, saludos para Artemio, reportando sintonía. Mixi, mi labia para hoy es Deja, del esposo de Iris. Ok, de la señora de Vega, o sea. Por acá, Kerube, saludos, mi vida. Muchos abrazos y besos desde Los Ángeles. Yo recogiendo a mi bebé de la escuela. Allá hago. A mi bebé Pluto, lo están recogiendo mi amigo Yago en la escuelita. ¿Cómo se portó hoy Pluto? ¿Se portó bien o qué? ¿Qué hizo hoy? Porque él es consentido, ¿no? Dice, y estoy pasando una juma, pero qué carajo. Arriba Panamá. Ese es mi amigo, ¿se dan cuenta? ¿Se dan cuenta? Esa es la gente que a mí me gusta tener al lado. Yo sé que pasaron muchísimas cosas. Yo hasta podría decir que nos han robado un sueño. Quisiera decir más cosas, pero vamos a dejarlo para pelotas en la cancha próximamente. El Cano, hola Reina Azul. Quiero agradecer a cada una de las personas que tomaron un poco de su tiempo para desearme tantas cosas bonitas y muy especialmente para ti por dedicarme otra vez la programación completa prácticamente. Gracias totales. Tú sabes, Cano, que aquí estás en mi corazón, así ve como en la cele. Igualito. Saludos, Artemio. Ahora vamos con esta y que si tú me besas. Va a gritar el predilecto. ¿Vale? Ey, canta predilecto. Bueno, casi digo tu nombre.

0: nacional
1: hasta que se vayan las horas. Música de Víctor Manuel, si tú me besas. Tengo ganas de repetirla. Dice, te la ganaste. Pero es que esas no son de las mías. Ahora vas a tener que leerme el pensamiento. Yarito dice, riquísima la programación de la tarde, sensacional. Oh, sí, es que hay bastante labia, tú sabes, Yarito. ¿Qué dice Yago? Dice, ese pelado está súper consentido y se portó muy bien hoy. Ay, mira, es hermoso. Súper con... Tú lo tienes así. Tú lo tienes así de con... Ay, mira esa lindura. Yago está conduciendo. Y ahí está Pluto. Él lo está cargando ahí. Y Pluto es inmenso, mi amor. ¿Qué dice? Dice, ¿esa o un pargo rojo? Vamos, ya me conformo con esas. Ey, ¿tú sabes que en estos días puse el pargo rojo? Ah, tú ni sabes. Gracias a Dios, como que no lo escuchaste. ¿Quién aguanta eso? Soy lo peor. Dice, estas pues. Ah, ahora sí estamos hablando.

Óyeme, entre lo peor, de lo peor, totalmente lo peor. Yo soy el mejor, qué locura. Ay, a la vida. Dice, ¿ves que es una buena labia al final de todo? Bueno, tú sabes que todos los éxitos que conlleven la voz, el estilo, la interpretación y el feeling de Pedro Arroyo es un éxito, eso ni se discute. Radames, amigo mío, dice, gracias, Kero, por la labia de hoy, era necesaria. Ahorita quiero ver cómo, con qué ánimo viene Master. Bueno, Master está indispuesto, así es que regresa la próxima semana. Y bueno, la próxima semana, porque el lunes va a cubrir eventos, así es que... En verdad, pero de repente van a saber de él la próxima semana y hablaremos de fútbol. Y no creo que estemos como de muy buen talante, le llaman. La cosa es que no hemos querido profundizar el robo a mano armada de nuestro partido de ayer. Eso que ni qué. Nadie me puede decir lo contrario. Vamos con otra más. Una doble labia de Pedro Arroyo. Uno de los favoritos por acá. Claro que sí. Bésame, abrázame.

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Ay, a la vida. Uf, qué tema, es que hazme tuyo. Él sí sabe cómo es el feeling. Él sí, Pedro Arroyo. Llegamos a la parte final de la tarde sensacional. Hoy presentándote Salsas con Labia. Como te gustan, como lo necesitábamos. Algo bien relax. A pesar de tantas cosas, pues igual todo el mundo llegamos de madrugadas a casa, ¿no? Disfrutando de los partidos, buenas presentaciones. La verdad que quisiéramos desenlaces diferentes, ¿no? En algún momento, no hay que dejar de soñar, alguna vez esto ocurrirá. Así que mañana nos escuchamos iniciando otro fin de semana azul, un fin de semana donde vamos a desestresarnos un poco. Sí, vamos olvidando un poco de tantas cosas que... Oye, ¿cómo quedó el partido de Corea? ¿Ya jugó Corea o todavía no? Que no tengo el calendario ni nada, como tengo migraña, no puedo ver nada. De a milagro acá, para ustedes. Y es porque uno, pues ya con los ojos cerrados ya se sabe esta vuelta, ¿no? Voy a finalizar Salsa con Labia con esta de Tony Vega. ¡Qué temazo! Mixi, gracias por pedir esa labia. ¡Qué tema! ¡Qué labia gigante! Una labia agrandada. Siento que me quieres, lo veo en tu cara. Es un clásico dedicar este tema, para que sepas.

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que caminando se aprende en la vida. Sí, señor. Bienvenidos a la programación de este jueves. Preámbulo, antesala, salita de spray.

Toca seguir caminando. Ahora 23 de junio, próxima cita, próximo martes. Si saben contar, no cuenten conmigo el martes aquí.

Maestro. Le ha puesto música a canciones que te dan, que te dejan enseñanza, aprendizaje. Bienvenidos a la programación. Recuerda que estoy en el 67910991. Espérate, esta no es la que venía, que sopa, loco. Se me saltó la canción. Tengan fe que esto no se acaba aquí. Nos toca seguir sufriendo o celebrar. A ver qué nos depara el futuro.

Bueno, así de fácil. Hay que seguir para adelante y con fe. Qué tarde tan linda después de una mañana y las primeras horas de la tarde lluviosa. Ha mejorado considerablemente el atardecer. Buena para escuchar salsa. 67910991. Mira, ya el fin de semana está ahí.

estamos cumpliendo los primeros 15 minutos de la programación de este jueves. Un jueves agridulce, un jueves con sueños truncados, con dolor. Visiblemente lastimados y golpeados, pero no vencidos ni derrotados. Esto sigue porque sigue. Queríamos llegar a la fiesta, bueno, ahora estamos, hay que seguir bailando.

Pues tú sabes que hace rato yo quiero hacer esto que me están mandando aquí, Miguel. Miguel dice canciones que dan sed. Y eso no es relajo. Hay canciones que dan sed. Hay canciones que tú escuchas, tranquilo, chévere, te gustan. Conectas emocionalmente.

0: complazco. Siempre me tomo el trabajo de preproducir el programa, o por lo menos llegar con una idea clara de lo que quiero tocar. Pero un día como hoy me gustaría eso, que me escriban con el hashtag, con la etiqueta, con el numeral canciones que dan set, y me pongan alguna de esas sugerencias para ver si no hoy, pero de repente hacemos un especial un día de unas 20 canciones que lleguemos a consenso, que son canciones que literalmente secan la garganta, canciones que dan set.
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0: En Estéreo Azul, las 6 de la tarde, 24 minutos, un atardecer precioso. Y si tú tienes alguna sugerencia, si tienes algún aporte, si tienes alguna canción que cuando tú la escuchas... se te seca la garganta y te provoca tomarte un refresquito, llamemos la cosa por su nombre, tomarte una cervecita, tomarte un traguito, una copita de vino por lo menos, pues escríbeme y ponme la etiqueta, ponme el hashtag, el numeral y pegadito escribes canciones que dan set. Si me escribe eso, ya cuando yo busco el filtro, pongo el filtro, busco eso, busco canciones que dan set y me van a salir las canciones que ustedes han enviado. Empiezo yo con esta, por ejemplo.

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2: Señoras y señores, damas y caballeros, 6 de la tarde con 37, empiezan a llegar algunos aportes para el segmento de canciones que te dan sed. Dice Palmieri, Quintana, Puerto Rico, saludos desde Montemadero. Canciones que dan sed, Conga y Bongo de Larry Harlow, saludos, dice Marcos Iván Morán. Recuerden anotar esas canciones, pero con el hashtag canciones que dan sed. O sea, usted escribe el numeral, ¿cómo se llama eso? El símbolo del numeral. Le llaman hashtag, le llaman etiqueta. Y allí seguidito escriben pegaditos, sin separarlo, canciones que dan sed. Entonces, cuando yo voy a buscar el filtro, yo pongo canciones que dan sed. Y me va a salir todo lo que usted aportó. Pero un especial futuro. Ya hoy estamos a medio programa, así que. Y hoy tenemos compromisos porque cuando vienen celebraciones especiales, cuando vienen momentos que hay que compartir con los amigos, cuando vienen eventos en donde hay que regalar, donde hay que obsequiar algo, siempre viene el problema: ¿qué le regalo a mi jefe? ¿Qué le regalo a mi compadre que está ahorita mismo en Toronto y se está gastando un billete en ir a Toronto? ¿Y qué voy a regalarle yo? Digo, una corbata de 30 palos. O sea, no, hay cosas que hay que tener algo especial. Y siempre, hey, un traguito, una botellita para el bar, siempre es una cosa, un regalo que la gente aprecia. Pero no puede ser cualquier cosa. No podemos regalarle cualquier cosa a la gente. Ni por el precio podemos guiarnos, porque no vamos a regalarle una cosa carísima. De repente ni siquiera sabemos qué es lo que estamos obsequiando. Y cuando se lo regalamos, el tipo no ve eso y lo deja ahí eternamente o lo usa para limpiar. Pero para eso siempre nos asesoramos con la gente que sabe eso. Y tenemos un enviado especial en solitario hoy, porque lo dejaron, el tío Miguel lo dejó solo. Y mi amigo Marquito, que está con nosotros, el gran Marco Murillo. Bienvenido, compadre. Vamos hoy a hablar de varias cositas. Vamos a hablar de fútbol. Y vamos a hablar del Día del Padre. Qué obsequiar. Bienvenido.
3: Oye, gracias, Moy. Gracias por la invitación una vez más. En verdad, siempre nos sentimos muy complacidos, muy contentos de poder venir aquí a tu espacio en Estéreo Azul. Y poder hablar un poquito de todo, porque no solamente venimos a hablar de las marcas, de los licores, sino también a conversar un poquito. Aquí ahorita estábamos hablando un poquito de fútbol, de todo lo que está de moda.
2: El tema obligado,
3: pero la verdad es que siempre es bueno poder venir, conversar contigo, hablar un poquito de temas varios, porque hasta hablábamos de la familia. Me estabas hablando de tu yerno, que es José, y que siempre te trae diferentes tipos de destilados, sí, y demás. Sí. Entonces, sí, todo eso bien chévere. Y siempre es ameno poder venir en este espacio que tú nos brindas a nosotros para acompañarte y poder, pues, conversar, hablar un poquito de temas varios y, pues, también de los licores que representamos nosotros aquí en Panamá.
2: Hablábamos que siempre, y no sé si tú coincides conmigo en el sentido de eso, que, por ejemplo, viene el Día del Padre y uno siempre tiene un compadre, tú sabes, que económicamente está bien, es un tipo que viaja, un tipo de mundo, un tipo que conoce. Entonces uno quiere obsequiarle algo o al jefe o a un amigo o a tu papá, pues tú quieres regalarle algo. Entonces, toda esa gente diferente tiene gustos diferentes y también tiene formas diferentes de apreciar cosas que uno obsequia. Así que yo quería hoy tenerte aquí para que nos hablaras un poquito, claro, de algunas de esas cosas que uno puede obsequiar y quedar bien con la gente.
3: Así es. Y mira, en ese sentido pongo un ejemplo que no tiene que ver con licores, pero esto es así de sencillo. No necesariamente cuando tú vas a hacer un regalo tiene que ser algo costoso o algo muy caro. valga la redundancia, porque al final quedas como dando un regalo que posiblemente la persona a la quien tú le quieres dar el obsequio no lo va a disfrutar. O sea, te pongo un ejemplo, o sea, mucha gente dice que le voy a regalar una corbata fina, no sé qué, y a lo mejor el tipo no usa ni corbata, o se la pone una vez al año cuando va a una boda o a un 15 años. Entonces es un regalo perdido, porque al final del día, coño, yo prefiero darle algo que disfrute, que lo pueda utilizar o que lo pueda, en este caso, tomar. Y hay que asesorarse en ese sentido. Siempre es bueno investigar qué le gusta a la persona. Si estamos hablando puntualmente de licores, qué tipo de licores le gusta. Si son categorías como ron, que es una de las categorías que más se bebe en este país. O que está muy de moda la ginebra, o el whisky, o un vodka. O sea, es cuestión de gustos también. Así como la ropa, la moda, los licores también. Y por eso es importante asesorarse antes de comprar un licor que le quieres regalar a alguien, qué tipo de licor le gusta a la gente. En esta ocasión, Moy, hemos querido traer variación. O sea, siempre traemos uno o dos destilados, pero en esta ocasión traímos cuatro destilados distintos, del cual te voy a hablar un poquito. Y la idea es que también pues la gente los conozca y pues si va alineado con un regalo que puedan hacer, pues qué mejor manera que aprender un poquito de eso hoy aquí y regalarlo a la persona o dar ese detalle aprovechando que viene el Día del Padre.
2: Bueno, para eso también vamos a tener hoy, voy a ligar una cosa con la otra para que me sea fácil también buscarlos al final. Las canciones, la gente que está aportando canciones está participando también de los premios que vamos a tener hoy, porque vamos a entregarle una botellita para que la retiren entre mañana y el sábado y las puedan degustar el día domingo. O regalarla a usted más adelante si se la quiere regalar a alguien. Deben escribir canciones que dan set. Hashtag, etiqueta, numeral, canciones que dan set. Me aportan el nombre de 1, 2, 3, 20 canciones, lo que quieran, y ya están participando. Eso sí, si no está registrado, por ejemplo, el 8934 que no está registrado, pues me deja también su nombre, sus datos básicos, su nombre y cédula, por ejemplo, para tenerlo allí. Y poder entonces hacer la selección de los ganadores antes de finalizar el espacio. Ahora bien, ¿con qué vamos a comenzar, Marco?
3: Bueno, mira, yo pensaría que debemos empezar con la categoría de ron.
2: Ok, me gusta.
3: Que, bueno, a los panameños les gusta mucho. Aquí en Panamá tenemos muy buenos rones locales que afuera a nivel internacional están dando el palo y están dándose a conocer y se están dando de tú a tú con marcas internacionales que ya tienen historia patria a nivel regional y a nivel internacional en Europa. Te mencionaba yo hace un momento que uno de los rones que traje es número uno en España, por ejemplo. Entonces, por eso, bueno, vamos a empezar con rones. No me quiero expandir mucho hablando, sino hablar un poquito más de lo que tenemos hoy aquí. Vamos a arrancar con un ron que viene de la hermana República Dominicana. Y este ron se llama Ron Barceló. Es uno de los rones más vendidos en República Dominicana. De hecho, podría decir que es el número uno y en volumen y a nivel internacional te puedo dar, por ejemplo, un mensaje fácil que en España es el ron más vendido del mundo. Increíblemente, el ron Barceló Añejo puntualmente es un ron que destaca por su proceso de elaboración. Viene de, como la mayoría de los rones, viene de la caña de azúcar. Este viene de la melaza. O sea, su materia prima es la melaza y es un ron bastante bueno. En esta ocasión vamos a traer el ron Barceló Añejo. Entonces, para no extendernos mucho con información técnica y demás, yo te diría que hagamos una temática o que alguien nos diga, no sé, ¿qué se te ocurre para que hablemos de este ron un poquito y vamos a decirlo? Y podamos darle pues al ganador algo que vaya ligado con el tema de la música que dice set o que dice tener set y el ron. En este caso, para no hacerlo puntualmente con la marca, yo te diría que la gente escriba o diga algo sobre el ron en general, porque al final del día, hoy estamos aquí para celebrar el Día del Padre, no para hablar de la marca puntualmente. Entonces yo te diría que hagamos algo chévere, que pregunten o que llamen o que comenten sobre qué saben del ron en general. Y si sabemos aquí, podemos contestarle alguna pregunta a través de las redes sociales, pues con mucho gusto le contestamos en general.
2: Yo por ejemplo, quisiera pues, que habláramos un poquito. Por ejemplo, tú me hablas de Barceló. República Dominicana, increíblemente, es un productor de interesantes licores, específicamente de ron. y populares internacionalmente también, como bien me señala Barceló, por lo menos en Europa, en España, es muy cotizado. Pero mucha gente tiende a pensar que dentro de todos los licores y los destilados, quizás el ron es uno de los productos que muchos saben parecido. O sea, tienes que ser muy conocedor o tienes que asistir mucho a esos trabajos que tú haces de catas y de etcétera, en donde la gente tiene la oportunidad de entender y poder abrir el paladar con diferentes sabores. Pero para esa gente que piensa que todos los rones son iguales, ¿qué le pudiéramos decir en dónde existe esa variedad? Y sobre todo ese trabajo que me encanta que hiciste un día con Zacapa, que no me has invitado más, by the way, pero que donde lo hicimos con chocolate y
3: sí,
2: lo hicimos con
3: una cata maridaje.
2: Exacto.
3: Ok, maridaje. Mira, bueno, partiendo de que no todos los rones se hacen con la misma materia prima. O sea, la mayoría de los rones utiliza como materia prima, en general todos vienen prácticamente de la caña de azúcar, ¿no? Sin embargo, algunos utilizan como materia prima, o sea, cuando hablamos de materia prima es cuál es el producto que utilizan para el proceso de producción del producto. Lo que hacen es que utilizan melaza. ¿Qué es la melaza? En la gran mayoría se utiliza melaza. ¿Qué es la melaza? La melaza es un subproducto del proceso del azúcar. Cuando tú agarras la caña y haces el proceso del azúcar, ¿verdad? Te queda un subproducto, que este subproducto es como una melcocha, ¿no? Muchas veces lo utilizan para alimentación de ganado y demás. Pero también la melaza, como todavía es un producto que proviene de la caña de azúcar, del proceso del azúcar, es un producto que tiene mucho o es muy rico en azúcar. ¿Me explico? Entonces, cuando tú utilizas este producto que te aporta mucho azúcar, te da la oportunidad de que en el proceso de fermentación todavía aporta mucho para que ese azúcar se convierta en alcohol. Y no quiero entrar en tecnicismo, sino que lo que quiero decir es que hay productos que utilizan como materia prima, en el caso de los rones, la melaza, que son muy ricos en azúcares, y hay productos que utilizan el jugo de la caña de azúcar directamente, que también es muy rico. ¿Me explico? Entonces, hay dos tipos de rones. Empezando por ahí, ya hay una variedad entre unos y otros. Unos usan...
2: ¿Solo dos?
3: Sí. Todos vienen de la caña, literalmente. Uno se utiliza para hacerle el azúcar y sale el subproducto. Y el otro usa lo que le llamamos aquí el guarapo, el jugo de caña. Pero lo utilizan y lo hierven, como se diría. Y luego de eso, lo fermentan para que ese jugo, que es rico en azúcares también, de caña, se convierta en alcohol, ¿ya? Entonces ya ahí hay una variación. Entonces ya después vienen más que todos los estilos, porque digo, todos pasan por el proceso de destilación, que es la separación de ese jugo que quedó en alcohol, de el alcohol de la misma fermentación. Entonces ya separamos en la destilación lo que queda como a un 90-95% de alcohol y ahí lo gradúas con agua. Entonces, ¿dónde viene la diferenciación? En que ese producto lo puedes embotellar directamente, que sería un ron joven, no añejado, o lo puedes guardar en barricas, ¿verdad? Por un determinado tiempo. Algunos rones se guardan desde un par de meses, algunos se guardan desde un año, dos años, tres años. La mayoría de los rones que tiene etiqueta con edades, por lo general es arriba de los 7 años en adelante. Un ron que tenga menos de la etiqueta, que no diga una edad, no significa que no es un ron añejo. Sencillamente que pues no se estila ponerle edades. O sea, por ejemplo, hablemos de un ron local, el Abuelo 7 años. El Abuelo 7 años tiene aproximadamente un blend entre 7 años de añejamiento, ¿no? Cuando hablamos de blend, hablamos de mezclas de rones que nos llevan a una ponderación de hasta 7 años. No significa que eso se metió en un barril y se guardó 7 años allí y demás.
2: Eso lo hemos hablado en varias ocasiones y me parece súper interesante porque hay gente todavía que esa parte no la entiende y a veces quieres, tú sabes, aparentar algo en base a eso y estás diciendo probablemente algo equivocado. Sí. Al momento de decir que algo de 15 años ha tenido 15 años de añejamiento.
3: No.
2: Y sobre todo, por ejemplo, acabas de poner un caso muy específico con el hecho de Ron Abuelo, que es nuestro ron nacional. Por ejemplo, el caso de Centuria, tú dirías que entonces el Centuria tiene más de 100 años de añejamiento.
3: Sí. De hecho, el Centuria, que es de la misma casa Ron Abuelo, el nombre es por en honor a los 100 años que cumplió la empresa que lo fabrica, que es Varela Hermanos. cuando la empresa cumplió 100 años, en honor a esa celebración, la empresa decidió hacer un ron que tiene un blend de hasta 30 años. O sea, el Centuria es un ron de hasta 30 años de mezclas de rones, ¿no? Entonces, el nombre es por los 100 años, no porque tenga 100 años guardado en una barrica o en un barril. Entonces, eso es importante saberlo. Por ejemplo, el Zacapa, que es un ron Zacapa 23, no es que tiene 23 años metido en un barril. Es un ron que estuvo mezclado con rones desde 7 años hasta 23 años. Entonces, esa mezcla te lleva, el maestro ronero te lleva a eso que hoy en día conocemos como ron Zacapa. Igual pasa con los otros rones. Y como les mencionaba, cuando un ron en una etiqueta no tiene una edad, no significa que es un ron que es malo. O sea, es un ron joven. Sencillamente no le ponen edad. Pero por lo general pondera entre los 5 a menos de los 7 años el ron. O sea, el añejo de abuelo, por ejemplo, y menciono abuelo porque es el ron local.
2: El que le llaman 0 años.
3: Exacto. Ese ron es un ron que aproximadamente puede tener 5 años de mezclas de rones. O sea, no es un ron de que lo saqué del barril y lo metí una vez después de la destilación. O sea que al final del día sí es importante saber eso. Y otra cosa que te quería decir de diferenciación, pues, es el tema del añejamiento y el estilo que se utiliza para añejar. Por ejemplo, voy a hablar de los dos rones que tenemos aquí. Aquí tenemos un ron dominicano y un ron guatemalteco. Este ron no declara edad, o sea, es un ron un poquito más joven que este.
2: El Barceló Añejo.
3: Ajá. Y este ron que es guatemalteco, que es el ron Botrán 8 años, declara edad. Este ron tiene rones de 3 años hasta 8 años de añejamiento. Y este posiblemente tiene rones que empezaron jóvenes hasta 5 o 6 años, seguramente, ¿no? Entonces, el estilo de añejamiento, los años, la cantidad de rones que utilizas, porque no es que signifique que el ron, por ser un ron que no tiene edad, no se añejó en barricas, sino que le da una diferenciación el tema del estilo de añejamiento. Y cuando hablo del estilo, también hablo de, por ejemplo, cómo colocas los barriles. O sea, hablemos de Zacapa. Zacapa, incluso aquí el ron Cartavieja, que es un ron local, también tiene un estilo de añejamiento que se llama solera. Si han escuchado la frase, no quiere decir que es un ron que se pone en forma de pirámide en las barricas y espera añejar ahí la cantidad de años específica. Ese es un estilo, y la palabra solera viene principalmente de la palabra suelo. Y ese estilo de añejamiento se utilizaba para los Jerez en España, para los vinos fortificados, que son unos vinos de la región de Jerez, valga la redundancia, que se llaman vinos de Jerez. Y estos vinos utilizan ese estilo de añejamiento. Entonces, ¿cómo procede? O sea, la maestra ronera de Zacapa, por ejemplo, llega y dice, yo quiero añejar mi ron de una manera diferente. Y empezó a añejar el ron Zacapa en forma de pirámide, que le llaman solera, que es más que todo, los rones más jóvenes se van poniendo abajo. Hablamos de rones de 7 años, que son los más jóvenes, y los vas poniendo con los de 8, 10, 9 y así hasta llegar al último, que es el de, supuestamente, pues que te puede tener blend de rones de 23. Entonces los rones más jóvenes agarras la mitad y los vas mezclando con el de arriba. Y el de arriba los mezclas, el de abajo con el de arriba, y después los mezclas con el que le sigue. Y los vas mezclando dependiendo del tiempo, ¿no? Hasta llegar al de arriba, que es el que lleva una ponderación de rones de diferentes edades que te llevan a lo que tú estás buscando, al estilo, a la cédula que le quieres dar a ese ron. Ese es el estilo de solera. ¿Y por qué se añeja así? Porque, como te menciono, van subiendo de poco a poco hasta llegar a la última barril de arriba que te va a llevar a lo que tú estás buscando. No significa que la otra manera, que es los barriles parados, no se puedan añejar. También se hace de la misma forma. Pero puntualmente los rones de Guatemala y LG Industrias Licoreras de Guatemala tienen un estilo de añejamiento que ya te dije. Y también lo añeja en las alturas. Eso le da una diferenciación más al ron de ellos. ¿Por qué? Porque esos rones están a 2.300 metros sobre el nivel del mar. ¿Qué pasa cuando tú estás sobre el nivel del mar como aquí en Panamá? O sea, la evaporación es horrible. Allá, el ron, por estar en una altura de 2.300 metros sobre el nivel del mar, te permite que el añejamiento sea más lento porque hay menos oxigenación. Y eso hace que agarre más características que aportan las barricas y el tiempo del añejamiento es más lento. O sea, porque hay menos oxigenación. Sin embargo, también te ayuda porque como es más fresco, la evaporación del producto es menor. O sea, la pérdida en ese barril con el tiempo es menor que la que se tuviera aquí por la calor, obviamente. O sea, estamos hablando de muchas cosas que al final del día varían. Y esas cosas que te estoy diciendo que varían son los que hacen la diferenciación de un ron a otro. No solamente el añejamiento, el tiempo que lleva de añejamiento y las mezclas que llevan para llevarte a ese añejamiento, sino también el estilo del proceso de elaboración de cada uno de ellos que le da. Es como tu cédula. Al final del día tú formas a una persona, hablemos del fútbol, tú formas a una persona que tiene talento, pero al final del día tú le dices cómo quiere que juegue y él va a jugar en base a cómo tú lo vas formando, ¿no? Así mismo es con los licores en general. Tú vas formándolo, ¿no?
2: A propósito de eso, hablabas de la altura en cuanto a esa capa, y también sería bueno, porque por ejemplo también otro error que se puede cometer, ya que estamos hablando un poquito de todo, estamos hablando de varias marcas y productos, incluso los productos nacionales. Cuando hablas del Cartavieja 1668, pues no habla de una edad ni de un año. O sea, habla de también los metros de altura en que tiene Solera Cartavieja sus productos en
3: tierras africanas. Ese producto puntualmente también es en las alturas de nuestro país, que es a esa altura, y también usa un estilo que es el estilo Solera. Sin embargo, la diferencia entre ese y un Zacapa, por ejemplo, que llevan un estilo muy parecido, es que ellos utilizan melaza como materia prima y Zacapa utiliza miel virgen, como le llaman ellos allá en Guatemala.
2: Es que sabe como miel de Zacapa.
3: Sí.
2: Dice Omar Espinosa, ¿en qué tipo de barricas se añeja el Barceló? Bueno, estábamos hablando de eso, pero podemos...
3: Barricas de roble americano. La mayoría de los destilados, no solamente los rones, la mayoría de los destilados utilizan barrica de roble americano. Y le explico por qué.
2: Esa es la que queman, que también...
3: No. O sea, es una barrica de roble. Uh-huh. O sea, primero que la barrica de roble, o sea, la madera de roble, es muy buena para esto, para el tema de añejamiento. Y no de ahora, o sea, desde que se añejan los vinos, que tiene toda una vida. Sin embargo, el añejamiento en las barricas de roble es muy popular en toda la industria licorera porque, por ejemplo, en Estados Unidos, que ellos se dedican mucho a hacer whiskies americanos, llamémosle por ejemplo los Bourbon o los Tennessee Whiskey, o estos whiskies tienen una ley en Estados Unidos que no te permite volver a añejar dos veces en el mismo barril. Creo que lo habíamos explicado anteriormente, pero lo voy a decir rapidito y por qué es importante que lo sepan. Por ejemplo, tú agarras un Jack Daniel, que es un Tennessee Whiskey, no es un Bourbon. Y este Jack Daniel tú lo agarras y lo guardas en una barrica o en un barril de roble americano. Lo dejas añejando el tiempo que la empresa lo hace. Y cuando lo sacas, por ley en Estados Unidos, no puedes utilizar ese mismo barril para seguir añejando otro whisky. Entonces tienes que, como eres una empresa, y estos barriles no son nada baratos, como eres una empresa que quieres tratar de buscar rentabilidad, lo que hacen estas compañías es que estos barriles de segunda mano, que se le llama, los revenden a empresas como Varela Hermanos o Cartavieja o Zacapa, o que utilizan el mismo barril que fue utilizado para añejar whisky para después añejar sus rones, que también por haber añejado otro producto anteriormente, eso le aporta aromas y sabores al producto que tú estás haciendo.
2: Tú sabes que, bueno, ahora botando corriente, como uno dice, quizás habría que explicarle al gobierno americano que se cometa hasta un error, porque quizás se está perdiendo una materia prima o un barril que sirve para esa materia prima de poder tener productos de muy alta calidad a lo largo de los años si se hubiera permitido poder seguir reutilizando.
3: Pues es que es así, pero bueno, por ley. O sea, yo me imagino que es un tema de negocio más que todo al final del día. Pero, te hablo de marcas, o sea, líderes en el mundo, whiskies que utilizan esos barriles de segunda mano, whisky famoso que tomamos aquí todos los días en Panamá. Tú dirás, pero ¿cómo una marca como ese whisky utiliza un barril de segunda mano? Es un tema de negocio.
2: Y quizás un poco también ahí es donde ha empezado esta corriente de los productores de whiskies de empezar a mercadear sus productos también con el eslogan o con las líneas de añejado en barricas de tequila o añejado con no sé qué, añejado con... ¿cómo se llama? Por ejemplo, también los productos de 15 años de Ron Abuelo, que están, que si el Jerez, que si el...